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1: Cuando quiera.

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Tiempo después, con la izquierda antiglobal, no se dice hijo de puta igual, igual, igual. No se dice subnormal, idiota, tonto ni papán, porque ahora es discapacidad mental. Es para cagarse en Dios.

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Por favor, pégame más, lo que debe mejorar es el trato a los demás. El lenguaje no hace

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